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2: Bienvenidos a la ciudad de Lima, Perú. Hora local 5:30 de la mañana. Gracias por volar con nosotros. Saludos a los que regresan a esta tierra prodigiosa, Lima, Perú.

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Algún día volveré, nace en Chiclín, un balse muy hermoso. Yo ya era una persona, me había casado con mi esposa, tenía mi hija Flor, todavía de un año lo llevé a Chiclín, mi madre vivía en Chiclín, mi hermano, mi hermana. Regreso a Chiclín y yo dejé una enamorada en Chiclín antes de venirme a Lima. Yo regresé antes que regresara con mi esposa, regresé a Chiclín, pero no lo encontré. Después, cuando regreso con ella, ya con mi hija, ya era casado. Como dicen en el norte, ya era papel quemado. Y una tarde salgo yo a pasearme, a buscar a los amigos de antes, y justo me encuentro con ella. Parece que ella no sabía que yo era un cholo casado, ¿ya? Me espera y me dice, me da un empujón, casi me tumba, como dicen en mi tierra, tumbar. Y me dice, te estoy esperando hasta ahora, tú me prometiste casarte conmigo. ¿Y cuándo te vas a casar conmigo? Promesa se cumple. Hasta ahora yo te estoy esperando. Ya le dije, algún día volveré para casarme contigo. Ahí nace el título del vals, algún día volveré. Y cuando ya me regresaba con mi esposa, mi hija, a Lima, yo venía haciendo la canción y algún día volveré. Le puse la música y comenzamos a ensayar. Que fue un éxito. Todo el mundo en el norte conocen algún día volveré. Cuando yo hago una presentación, lo primero que me piden, algún día volveré. ¿Por qué? Porque siempre trae ese recuerdo, ¿no? De lo que fue la juventud, lo que fue en esa época. Y después, cuando yo compongo La Cholita, me contratan para actuar en Trujillo, en la Plaza de Toro de Trujillo. Actuaba en Chimbote, Trujillo, llego a las 7 de la noche a Trujillo para actuar en la Plaza de Toros. Y la gente estaba llenecito en la Plaza de Toros para escuchar La Cholita, algún día volveré, de Erasmo Pereda. Llego y lo encuentro a la que fue mi enamorada, que le compuse algún día volveré. Lo encuentro con su esposo y con sus dos hijas, que quería entrar a verme, a escuchar, y no había entrada. El empresario me encuentra, me dice, la gente está preocupada, apúrate. Que... Le digo, te presento a mi cuñado, mi hermana y mi sobrino. Quiero que entren adentro para que escuchen. Y le buscó asiento y entró para escuchar algún día volveré y La Cholita. Esa es la historia de ese vals, algún día volveré, ¿no?

¿Qué tal, amigos? La Correa, la Sintonía. Muy buenos días a cada uno de todos ustedes. Bienvenidos a nuestra programación correspondiente al día de hoy, domingo, ubicados ya a 10 días del mes de mayo del año 2026, denominado como el año de la esperanza y el fortalecimiento de la democracia. Muy buenos días a cada uno de todos los hogares. Bueno, ya estamos en la radio, siempre con nuestro agradecimiento. Primeramente, siempre agradecidos a Dios por un nuevo día, una excelente mañana, un excelente despertar, de poder ya retomar siempre nuestra programación que va dedicado a cada uno de todos los hogares a nivel del ámbito de nuestra querida región de la Libertad, ¿no? Y a nuestra audiencia que nos escucha a través del sistema internet, ¿no? A través de nuestro presente aplicativo a nivel del ámbito de nuestro querido Perú. Buenos días, bienvenidos, y ahí estamos en la radio siempre para quedarme hasta las 7 de la mañana. Son las 5 de la mañana, ya 25 minutos, 5:25 la hora en todo el Perú.

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Atención, atención a la presente. Atención a la presente invitación a Santo Rosario. Atención a la presente invitación a Santo Rosario. Atención, barrio de San Martín, distrito de Carabamba. Sangache, Munday, Santa Rosa, Cruz de Pargo, Porvenir, Trujillo y todas las iglesias evangélicas en general. Por recordarse su primer año de fallecimiento, de quien en vida fue señora Nati Petronila Hilario Eustaquio. Acto que se estará realizando el día domingo 17 de mayo del presente año 2026, ahora 7 de la noche. Será en su domicilio, barrio de San Martín, de nuestro distrito de Carabamba. De antemano quedan invitados a poder participar en ese acto religioso. Atentamente a la presente invitación, a nombre de su esposo, su hijo, su nuera y su nieto. Atención, repito. Atención, repito, la presente invitación a Santo Rosario. Atención, repito, la presente invitación a Santo Rosario. Atención, barrio de San Martín, distrito de Carabamba, Sangache, Munday, Santa Rosa, Cruz de Pargo, Porvenir, Trujillo y todas las iglesias evangélicas en general. Por recordarse su primer año de fallecimiento, de quien en vida fue señora Nati Petronila Hilario Eustaquio. Acto que se estará realizando el día domingo 17 de mayo del presente año 2026, ahora 7 de la noche. Será en su domicilio, barrio de San Martín, de nuestro distrito de Carabamba. De antemano quedan invitados a poder participar en este acto religioso. Atentamente a la presente invitación, a nombre de su esposo, su hijo, su nuera y su nieto.

Atención, atención al presente, atención al presente, aviso de defunción. Atención al presente, aviso de defunción, atención Tupac Amaru, Munday, Carabamba, El Sauco, Paruque, Poroto, Virú, Florencia de Mora, La Esperanza y la ciudad de Trujillo. Funeraria Pérez cumple con el penoso deber de comunicar a todos sus familiares y amistades de la que en vida fue señora Santos Alicia Guevara Rodríguez, que ha dejado de existir el día de ayer sábado 9 del mes de mayo del presente año 2026, a horas 12:40. Sus restos mortales se encuentran velándose en su domicilio caserío de Tupac Amaru. El sepelio se estará realizando el día de mañana, el lunes 11 de mayo, a horas 3 de la tarde, partiendo de la Casa del Duelo al Cementerio General de nuestro distrito de Carabamba. Sus familiares agradecen por anticipado a toda la persona que se digne acompañar en este acto de dolor. Atentamente, el presente aviso que lo firma Funeraria Pérez, en coordinación con sus hijos, sus nietos y demás familiares. Atención, repito, el presente aviso de

0: El día de ayer, sábado 9 de mayo del presente año 2026, a horas 12 y 40. Sus restos mortales se encuentran velándose en su domicilio caserío de Túpac Amaru. El sepelio se estará realizando el día de mañana, lunes 11 de mayo, a horas 3 de la tarde, partiendo de la Casa del Duelo al Cementerio General de nuestro distrito de Carabamba. Sus familiares agradecen por anticipado a toda la persona que se viene a acompañar en ese acto de dolor. Atentamente el presente aviso que lo firma Funeraria Pérez, en coordinación con sus hijos y demás familiares.
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0: Bueno, estamos a 7 minutos. 7 minutos y estamos ingresando ya a las 6 de la mañana en esa secuencia del día de hoy, domingo, domingo familiar, por cierto, domingo, día del pueblo y día céntrico, ¿no? Día céntrico del ser más querido que existe en nuestro planeta denominado Tierra, ¿no? El día de la madre. Y bueno, nuestro saludo a nivel del ámbito provincial, Julcán, muchas gracias de verdad, Julcán, por siempre estar depositando su confianza aquí en nosotros, que es ahora en la mañana. Muchas gracias a la gente de Julcán, allá en Calamarca, ¿no? En Barronero, ¿no? En el distrito de Huaso, las diversas localidades, nuestra jurisdicción de nuestro distrito de Carabamba, ¿no? Que en esta hora de la mañana se están escuchando la radio. El día de hoy, bueno, se va a llevar a cabo ceremonia especial allá en el ámbito de la provincia de Julcán. Bueno, son de Reyes, ¿no? Que estará amenizando por el Día de la Madre, son de Reyes, ¿no? Orquesta desde Julcán. Vamos al spot publicitario. Muchas gracias, nuestro saludo. Y bueno, gracias al hombre del pueblo y para el pueblo, el señor John Rodríguez Espejo. Adelante, spot publicitario.
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0: Bueno, a las 5 de la mañana, 55 minutos, todo eso se estará llevando a cabo el día de hoy, allá en la provincia de Julcán.
3: Es mi nombre.
0: Hoy domingo, día céntrico. Bueno, hoy se va a divertir a nivel de el ámbito provincial, Julcán, Calamarca, Huaso, nuestra jurisdicción de nuestro distrito de Carabamba, Mache, ¿no? Guamachuco, Santiago, de diversas localidades que hoy tienen que visitar a la provincia de Julcán. Será un lleno total por el Día de la Madre, regalos especiales, ¿no? Tu gran amigo, el señor John Rodríguez Espejo, por la provincia de Julcán. Atención al presente comunicado, atención al presente comunicado que tengo para esa hora de la mañana aquí en la radio, atención al presente comunicado. Atención, se está haciendo de conocimiento a todos los ganaderos de nuestro distrito de Carabamba y los caseríos que el Servicio Nacional de Sanidad Agraria Sanasa La Libertad estará realizando la campaña de vacunación con bacteriana triple primera fase contra carbunco citomático, septicemia hemorrágica y lima maligno del ganado vacuno, ovino y caprino, a cargo del personal profesional de Senasa debidamente acreditado. La presente vacunación es de carácter obligatorio, puesto que el certificado de vacuna es indispensable para movilizar ganado a plaza pecuaria, centro de engorre, matadero, centro de recría y feria agropecuaria. Cabe indicar que el precio de cada dosis de vacuno es de 3 soles y a sol 50 por cada ovino o caprino. Se estará efectuando según el siguiente cronograma. Atención para el día de mañana. Para el día de mañana, lunes 11 de mayo, a las 8 de la mañana está programado cercado de Carabamba. A las 10 de la mañana, Tupac Amaru. A las 2 de la tarde, Cambuluara. Atención, para el día martes 12 de mayo, a las 8 de la mañana está programado Calchuday. 2 de la tarde, Santa Rosa. El día miércoles 13 de mayo, a las 8 de la mañana, San Ignacio. 11 de la mañana, Buenaventura. Atención el día lunes 18 de mayo, 8 y 30 de la mañana, Munday Centro. 10 y 30 de la mañana, Munday Alto. 2 de la tarde está programado San Viviano. El día martes 19 de mayo, a las 7 y 30 de la mañana, Munchiquín. 8 y 30 de la mañana, Santa Cruz. 2 de la tarde está programado San Felipe. El día miércoles 20 de mayo, 8 de la mañana, Santa Pampa. Atención el día jueves. El día jueves 21 de mayo, a las 8 de la mañana está programado Padahuambo. Viernes 22 de mayo, 8 de la mañana San Gache, 11 de la mañana Pampavilla. Atención, el día lunes 25 de mayo, 8 de la mañana San José de Salo Bajo, 11 de la mañana El Porvenir, 2 de la tarde San José de Salo Alto. El día martes 26 de mayo, 8 de la mañana El Cauro, 2 de la tarde Reimbara. Atención, el día miércoles 27 de mayo, 8 de la mañana La Viña. Atentamente a la presente información, está informando el señor Wilson Rodríguez Rodríguez, representante del Ministerio de Agricultura, Senasa de la Libertad. Está firmado por Milda Joana Blas Sánchez, subprefecta provincial de la provincia de Julca. Atención, reitero, el cronograma. Atención, reitero, el cronograma o el presente anuncio, por creerlo netamente, de ser de importancia aquí en la radio, siempre a tempranas horas de la mañana del día de hoy, domingo familiar, por cierto, domingo Días del Pueblo. Atención, se está haciendo de conocimiento a todos los ganaderos de nuestro distrito de Carabamba y Los Caseríos que el Servicio Nacional de Sanidad Agraria Senasa La Libertad estará realizando la campaña de vacunación con bacterina triple primera fase contra carbunco citomático, septicemia hemorrágica y dengue maligno del ganado vacuno, ovino y caprino a cargo del personal profesional de Senasa debidamente acreditado. La presente vacunación es de carácter obligatorio puesto que el certificado de vacuna es indispensable para movilizar ganado a plaza pecuaria, centro de engorre, matadero, centros de recreo y feria agropecuaria. Cabe indicar que el precio por cada dosis de vacuno es de 3 soles y a sol 50 por cada ovino o caprino. Se estará efectuando según el siguiente cronograma. Atención, para el día de mañana. El día de mañana, lunes 11 de mayo, a las 8 de la mañana está programado el cercado de Carabamba. A las 10 de la mañana, Tupac Amaru. 2 de la tarde, Cambuluara. El día martes, 12 de mayo, 8 de la mañana, Cachuday. 2 de la tarde, Santa Rosa. El día miércoles, 13 de mayo, 8 de la mañana, San Ignacio, 11 de la mañana, Buenaventura. Atención, el día lunes, 18 de mayo, 8:30 de la mañana, Munday Centro, 10:30 de la mañana, Munday Alto, 2 de la tarde, San Viviano. El día martes, 19 de mayo, 7:30 de la mañana, Muchiquín, 8:30 de la mañana, Santa Cruz, 2 de la tarde, San Felipe. El día miércoles, 20 de mayo, 8 de la mañana, Santa Pampa. Jueves, 21 de mayo, 8 de la mañana, Padahuambo. Viernes 22 de mayo, 8 de la mañana San Gache, 11 de la mañana Pampavilla. Atención, lunes 25 de mayo, 8 de la mañana San José de Salo Bajo, 11 de la mañana El Porvenir, 2 de la tarde San José de Salo Alto. El día martes 26 de mayo, 8 de la mañana El Cauro, 2 de la tarde Rimbara. Atención, miércoles 27 de mayo, 8 de la mañana La Viña. Atentamente, el presente comunicado lo firma el señor Hueso Rodríguez Rodríguez, representante del Ministerio de Agricultura, Senasa de la Libertad. También está firmado por Milda Joana Blas Sánchez, subprefecta provincial de la provincia de Julcán. Cuidado con la hora, son las 6 de la mañana con un minuto. Estamos hasta las 7 de la mañana.
3: Recordando la tragedia del año 1999, cuando más de una treintena de julcaneros perdieron la vida en un viaje de Julcán a Trujillo y sin retorno.

Son las 6 de la mañana, son las 6 de la mañana ya, con 5 minutos a la hora en todo nuestro querido Perú. Qué linda versión musical a las tempranas horas de la mañana. Un tema, de verdad, un tema muy recomendable, ¿no? Hace una recomendación bastante a los amigos de transporte, a los amigos del volante, ¿no? Hay una muy buena recomendación, oiga, que se pronuncia a través del contenido de esa presente ubicación que nosotros que tenemos, hemos tenido que lanzar siempre aquí en la radio, ¿no? Atención, muchas gracias al público que de verdad cada día se reporta, nos escribe a nuestro WhatsApp. Bueno, y siempre por ahí con las inquietudes, nuestro gran amigo Carlos Zabaleta, ¿no? Siempre se está reportando a la radio, ¿no? Principalmente a nuestro WhatsApp, ¿no? El señor Carlos Zabaleta, ¿no? Nuestro gran amigo Pitín, ¿no? Siempre se está reportando al 9259-8785, por ahí. Bueno, las imágenes, nos reporta con escritos. Bueno, y eso es lo bueno, ¿no? Nos hace conocer para llegar con nuestro saludo para nuestro gran amigo, el señor John Rodríguez Espejo, ¿no? Que estará participando en las contiendas electorales 2026 en el mes de octubre para la alcaldía de la Municipalidad Provincial de Julcán, ¿no? Ahí está nuestro gran amigo, el señor Carlos Zabaleta. De igual manera, la señorita Diana, ¿no? Siempre están pendientes. Y bueno, nos hacen saber, pero así de una manera de poder compartir siempre también la amistad a través de la radio, a través de nuestra programación, ¿no? Sobre todo nuestros horarios que nosotros estamos desempeñando a través de la radio. Nuestro saludo pase para el señor John Rodríguez Espejo, Carlos Zabaleta, para la señorita Diana, ¿no? Ellos estarán participando en las contiendas electorales 2026 para la Municipalidad Provincial Julcán, ¿no? En el mes de octubre, Dios mío, de verdad, miren cómo tan rápido pasan los días. Bueno, ya se viene el mes de junio, a mitad de año 2026, Dios mío, se pronuncia ya casi mitad de año, ¿no? Se viene el mes de junio, ¿no? Y por lo tanto, nuestro saludo para ellos. Muchas gracias, más bien el aprecio, ¿eh? Gracias por esa consideración y estima personal siempre de podernos escribir a nuestro WhatsApp para así de una manera poder compartir de la amistad a través del 9259-8785. Y el día de hoy son de Reyes, allá en la provincia de Julcán, ¿no? Banda de músicos, conjunto. ¿Para qué más? Para que pueda divertirse toda la población, tanto madres, padres, ¿no? De diversas localidades del ámbito de la región de la Libertad. Bueno, ¿qué será la vida de nuestro gran amigo Ramírez? Cualquier parte del ámbito de la región del país, ¿no? El doctor Ramírez, muchas gracias también la sintonía de la radio, ¿no? Hermes Ramírez Paredes, ahí a nuestro saludo en el ámbito de la provincia de Julcán. También se reporta a nuestro WhatsApp al 9259-8785. A nuestro gran amigo el señor Wilson Rodríguez. Bueno, mañana empieza el trabajo respectivo en esa localidad de Carabamba. Tempranito nada más va a estar en esa localidad de nuestro distrito. Va a estar continuando haciendo su recorrido. Bueno, él es el representante del Ministerio de Agricultura, Senasa de la Libertad, ¿no? Cumpliendo con esa función en los diversos caseríos de nuestra jurisdicción, de nuestro distrito de Carabamba. Son las 6 de la mañana con 9 minutos. Vamos por acá con el siguiente anuncio. Estamos cumpliendo con todos los anuncios en esta programación en esta hora de la mañana. Aquí en la radio, atención, vamos a ver reporte por acá que nos ha reportado al 9259-8785. Muy bien, muchas gracias a la sintonía. Nuestro gran amigo, el maestro Abel Sayán, ¿no? En esta hora de la mañana nos está prefiriendo la radio. Me dice, amigo Jesús, anuncia que hoy estoy en Julcán. 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

Son las 6 de la mañana, son las 6 de la mañana ya con 11 minutos. Vamos con el siguiente comunicado. Vamos con el siguiente comunicado aquí en la radio. Vamos con el siguiente anuncio, el siguiente comunicado que tengo para este espacio de la mañana. Aquí nuestra programación, nuestro espacio de primeras horas de la mañana. Nuestra programación que va dedicado a cada uno de todos los hogares a nivel del ámbito de nuestra querida región de la Libertad. Usted que nos está escuchando la frecuencia. No somos una estación de radio. Está al servicio de cada uno de todos ustedes en las diversas localidades donde usted nos está prefiriendo en esa hora de la mañana. Atención al presente comunicado, atención, la Municipalidad Distrital de Carabamba está comunicando a toda la población que en el cumplimiento de la directiva número 012-2009 del Sistema Nacional Integrado Catastro se estará realizando la exposición pública del plano catastral, atención, y del reporte de titulares catastrales de la zona urbana de nuestro distrito de Carabamba. En este, atención, ese importante proceso técnico y administrativo se estará desarrollando, atención, del 11 al 30 de mayo, o sea, a partir del día de mañana. A partir del día de mañana, 11 al 30 del mes de mayo del presente año 2026, atención, con el objetivo es de poder actualizar y poder validar la información catastral de nuestro distrito. Está presente documentación, estará disponible, atención, para la consulta pública en las instalaciones de la Municipalidad de nuestro distrito de Carabamba y en puntos estratégicos, atención, de fácil acceso para la ciudadanía. Atención, se está invitando a todos los propietarios y posesionarios de los predios urbanos a poder verificar la información registrada en los inmuebles y, de ser necesario, presentar las observaciones correspondientes dentro del plazo establecido. Atención, la participación de la población estará contribuyendo a fortalecer la gestión territorial, atención, de la planificación urbana y la consolidación de catastro moderno, transparente, actualizado, atención, para el desarrollo ordenado y sostenible de nuestro distrito. Atentamente a la presente información está informando el profesor Percy Raúl Blas Benítez, alcalde de la Municipalidad de nuestro distrito de Carabamba. Atención entonces, reitero el presente anuncio por creerlo netamente de ser la importancia aquí en la radio en esta secuencia de la mañana del día de hoy, domingo 10 de mayo. Oiga, se nos acerca el mes de junio, se acerca el aniversario de creación política de nuestro distrito de Carabamba. Noticia importante para toda nuestra audiencia a nivel del ámbito de nuestra región de la Libertad. Diversos actos programados. Estaremos pendientes más adelante de todo lo que estará sucediendo. Atención, la Municipalidad Distrital de Carabamba está comunicando a toda la población que en el cumplimiento de la directiva número 012-2009 del Sistema Nacional Integrado del Catastro se estará realizando la exposición pública del plano catastral del reporte de titulares catastrales de la zona urbana de nuestro distrito de Carabamba. Ese importante proceso técnico y administrativo se estará desarrollando a partir del día de mañana 11 al 30 del mes de mayo del presente año 2026, con el objetivo es de poder actualizar y poder validar la información catastral de nuestro distrito. La documentación estará disponible para consulta pública en las instalaciones de la Municipalidad de nuestro distrito de Carabamba y en puntos estratégicos de fácil acceso para la ciudadanía. Se está invitando a todos los propietarios y posicionarios de predios urbanos a poder verificar, atención, la información registrada en sus inmuebles. De ser necesario, presentar las observaciones correspondientes dentro del plazo establecido. La participación de la población estaría contribuyendo y fortalecer la gestión territorial de la planificación urbana y la consolidación de un catastro moderno, transparente, actualizado en el desarrollo ordenado y sostenible de nuestro distrito. Atentamente a la presente información está informando el profesor Percy Raúl Blas Benítez, alcalde de la Municipalidad de nuestro distrito de Carabamba. Es las 6 de la mañana, son las 6 de la mañana y ya con 17 minutos, 6 con 17, estamos aquí en la radio
con nuestra programación de hoy, domingo familiar. Domingo, día del pueblo, siempre hasta las 7 de la mañana.

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Las 6 de la mañana ya con 18 minutos. Aquí en esa secuencia de la mañana del día de hoy, domingo familiar. Día del pueblo, de poder llevar a cabo siempre nuestra programación que va dedicado a cada uno de todos los hogares a nivel del ámbito de nuestra querida región de La Libertad, ¿no? Muchas gracias por esa sintonía. ¿Hay alguna identificación, ¿no? Lo que viene a ser todo tipo de anuncio aquí en la radio, publicidad, ya sea comunicados, invitaciones, notas de prensa, entrevistas, comentarios, llamadas telefónicas, no hay ningún problema. Siempre nuestra línea al 9259-8785. Atención. Repito, nuestra línea de comunicaciones al 9259-8785. Muchas gracias. De verdad, la sintonía de la radio, ¿no? En las diversas localidades a tempranas horas de la mañana, donde usted nos está preferiendo nuestra programación de la radio.

0: Bueno, son las 6 de la mañana con 20, son las 6 de la mañana con 20 minutos. Estamos siempre hasta las 7 de la mañana, secuencia del día de hoy, domingo familiar. Domingo, día del pueblo. Son 10 días de mayo.
1: Oye, Henry.
0: Bueno, aquí están los verdaderos artistas. Los artistas que de verdad imponen talento,
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0: creatividad,
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0: ¿no? Inspiraciones.

Son las 6 de la mañana, son las 6 de la mañana y ya con 24 minutos de la hora en todo nuestro querido Perú. Labores importantes para cada uno de ustedes que están acompañados, ¿no? Y acompañadas de la radio. A muy tempranas horas de la mañana, ¿no? En las diversas localidades del ámbito de nuestra querida región de la Libertad y del país. Así es, a nivel del ámbito de nuestra querida región de la Libertad y del país, ¿no? Nosotros siempre aquí en la radio, con ese estilo que va dedicado a cada uno de todos ustedes. Vamos a compartir. Vamos a compartir una canción extraordinaria en este.

Karina. Y esto se llama Es una locura de amor. Sigue 25. Estamos hasta las 7. Programación de hoy domingo.

0: ¡Agua Marina!
1: Oiga, qué linda canción, ¿eh?
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1: Qué linda canción, de verdad.
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1: Gracias por su atenta sintonía.
2: Y con Agua Marina.
1: El día de hoy, domingo de mayo, segundo domingo de mayo, es el Día de la Madre, por lo tanto hacemos llegar nuestro saludo a todas las madres, hoy a nivel del ámbito, de nuestra querida región de La Libertad. Quiero llegar con nuestro saludo a todas las madres. No, muy especial, quiero llegar con nuestro saludo en esa mañana en la capital de la eterna primavera, en Trujillo, ¿no? Para mi querida madre, la señora Santos Paulina Reyes Zaga, ¿no? Nuestro saludo en la capital entonces de la eterna primavera, en Trujillo, para mi querida madre, la señora Santos Paulina Reyes, reciba nuestro saludo, ¿no? Siempre acompañada ella de sus hijos, de Víctor, ahí está. Como dijo alguien, en Trujillo, Dorly y Jaimito, ¿no? Nuestro saludo entonces para mi querida madre, ¿no? En la capital de la eterna primavera, en Trujillo, ella acompañada de sus hijos, de Víctor, ¿no? Jaimito y Dorly, ¿no? ¿No? Nuestro saludo en esa hora de la mañana, hoy domingo, por el Día de la Madre. Para mi querida madre, entonces, la señora Santos Paulina Reyes Zaga, en la capital de la eterna primavera, en la ciudad de Trujillo.

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Qué linda canción, ¿verdad? Qué linda canción de verdad con los candaditos de oro. Estamos en la parte final. Sí, estamos en la parte final, sí, agradeciéndole muchas gracias de verdad por su linda sintonía. Gracias por su linda sintonía, de verdad, muy amable. Hoy domingo, ¿eh? Domingo familiar, domingo día del pueblo. Aquí está tu gran amigo de siempre, Jesús Otiniano, ¿eh?

0: La gente de Barro Negro. Gracias, Barro Negro, ¿eh? Barro Negro, Calamarca. Familia Basilio Castillo nos comenta que esta mañana fue sintonía en la radio.
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Solamente nos separan ya 16 minutos y estamos ingresando ya en las 7 de la mañana. Ya estamos en la parte final, estamos ya en los minutos finales de esa gran secuencia del día de hoy, domingo familiar, por cierto, domingo día del pueblo, llegando con nuestro fraterno saludo en las diversas partes del ámbito de nuestra región de la Libertad. Muchas gracias. De verdad, al público que se reporta en esa hora de la mañana, al público que nos escribe a través del WhatsApp al 9259-8785. Bueno, quiero llegar con nuestro saludo para la gente allá en Barro Negro. Barro Negro, distrito de Calamarca, ¿no? Me dicen, amigo Jesús, compártete un saludo para toda la familia Basilio Castillo, que te estamos escuchando en esta hora de la mañana, ¿no? Están celebrando, nos dicen, el Día de la Madre. No, qué bueno, gracias por la sintonía, más bien, gracias por el aprecio, gracias por estar reportándose a la radio. Y eso de verdad nos alegra bastante, cuando el público tiene que identificarse, cuando el público tiene que reportarse a través de la programación que tenemos siempre en este gran espacio. Hasta las 7 de la mañana. 15 minutos, estamos ingresando ya a las 7, nos vamos.

Punto final. Punto final, muchas gracias, de verdad. Hasta estos momentos les he acompañado en la radio. Bueno, nuestro compromiso, atención, nuestro compromiso es estar mañana. Mañana sí, estamos siempre en nuestros horarios de costumbre. Gracias.

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0: Cómo están, queridos amigos, hermanos de la sintonía? Ya en este preciso momento ingresando y llevando el maravilloso mensaje como todos los días. Recuerde que quien le habla, querido hermano, soy el maestro Abel. El día de hoy, hermano lindo, hermano de la sintonía, me encuentro aquí agradeciendo primeramente que nada a Dios, a nuestro Padre Celestial, nuestro Padre Creador. Y segundo, agradeciendo a nuestra madre, pues quien nos dio la vida, quien nos trajo a este mundo con sufrimiento, con dolor. El día de hoy quiero agradecer a aquella mujer, a aquella madre que dio a luz muchas veces a un hijo o a una hija, que trajo a este mundo desgarrando sus entrañas, dañando, malogrando muchas veces, pues como dicen ellas, su cuerpo, su figura, su contextura, para traer a este mundo a un maravilloso hijo. Maravilloso hijo se puede decir en su momento cuando son criaturas. Maravilloso hijo cuando son bebés, cuando están chiquitos. Porque cuando llegan a grandes, hermano, amigo que me escucha, hermano de la sintonía, lamentablemente ese hijo muchas veces se olvida de su madre, se olvida de su padre. Muchas veces, queridos hermanos, criamos hijos malagradecidos en la vida, los cuales lamentablemente solo nos traen sufrimiento, desgracia y penas, y muchas veces vergüenza. Porque lamentablemente, querido hermano, hoy en día la sociedad, el mundo, se está corrompiendo por la maldita maldad, por el maldito egoísmo, por el maldito sufrimiento, querido hermano, de la vida. Amigo hermano, recuerde que soy el maestro Abel, y hoy en día, en esta semana, quiero felicitar y quiero a la vez saludar a las madres, que este domingo es su día de ellas, el día de la madre. Quiero decir también, pues, hermanos, amigos, aquellos hijos malagradecidos que abandonan a su madre y dejan a la intemperie, al sufrimiento, que por siquiera vez, esta vez, este día, una vez en la vida o una vez al año, compartan un momento de felicidad. Un domingo en donde muchos de ustedes no trabajan, en donde muchos de ustedes, pues, hermano, descansa y se dé ese tiempo para visitar a su mamita, a su papito, a su mamá, a su madre, en el campo, en su casa, en la ciudad, en donde se encuentre. Si usted tuvo resentimiento con su madre, olvídese, hermano, porque quiero decirte el día de hoy que no somos quien para juzgar a nuestro padre y a nuestra madre. Somos hijos y estamos aprendiendo a vivir la vida, y mañana más tarde vamos a ser padres también, vamos a ser padres, pues usted un padre, ¿verdad? Entonces, pues, hermano, amigo de la sintonía, hijo, hermano que me escuchas, date ese tiempo, date ese momento. Si eres saco largo, si eres pisado, la mujer te pega, te manda, date ese tiempo para que vaya a visitar a su mamita. Des ese tiempo para visitar a su madre. Tal vez no tiene dinero, no tienes plata, y en este momento usted va a decir, pero ¿cómo voy a ir con las manos vacías si no tengo plata, no tengo dinero? Hermano, creo que es lo más bello, lo más hermoso, que tu madre vea la presencia tuya en su casa, en su hogar. Que recuerden ese calor de hogar, de familia, de hijos. Porque en la pobreza recuerda que muchas veces hay más amor que en la riqueza. Porque muchas personas veo que tienen plata, pero no tienen amor. Veo que tienen mucho dinero, pero, hermano, amigo, lamentablemente han perdido los valores. No respetan a su madre, no respetan su hogar, no respetan su familia. Mañana más tarde la vida los pagará. Mañana más tarde la vida los cobrará lo que están haciendo con su madre, lo que están haciendo con su familia. Soy el maestro Abel, querido hermano. Estoy aquí para decirte la verdad, no estoy para hablar cojudeces. No estoy para hablar mentiras. No estoy para engañarte, no estoy para mentirte. Soy el maestro Abel. Soy curandero y consejero. Estoy para hacerte ver la verdad de la vida. Para que tú, hijo, hijo malagradecido, hijo malo, hijo maldito, abandonas a tu madre. Cuando te pide un apoyo, una ayuda, muchas veces he escuchado decir, no tengo. No tengo, mamá, plata. No tengo dinero. ¿Estás enferma? Vende, pues. Vende tus animales. Vende tu casa. Que te dé mi hermano. Él sí tiene plata, él trabaja. Vaya, pídale a mi papá. y el padre también está enfermo. Y usted teniendo dinero, teniendo plata y no quiere apoyar a su madre. 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Claro que sí, amigos, claro que sí, soy el maestro Abel, sigo curando, sigo ayudando a esas personas que tienen enfermedades desconocidas, enfermedades extrañas, personas que ya están desahuciados, personas que han visitado muchos curanderos, muchos curiosos, y no les pueden curar. 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Porque desde que amanece ya está trabajando. Desde que amanece esa mamita, esa madre de familia, ya está cocinando, preparando el desayuno. ¡No descansa! Llega a las 12, ya está preparando el almuerzo, está lavando las cosas, está lavando la ropa, está limpiando la casa, está limpiando la mesa, limpiando la cocina, lavando los platos. Vuelta, llega a las 5, las 6, las 7 de la noche, ya está cocinando, esperando para que el marido venga de trabajo, para que pueda cenar, todos los hijos de igual manera. 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hijos, por su familia y salir adelante. Porque recuerda que en la Biblia dice que si tú a una mujer le das un dinero, una moneda, te va a dar de comer. Si a una mujer tú le das amor, te va a dar, pues, hermano, un hogar. Si a una mujer tú le das el espermatozoide, te va a dar un hijo, una familia. Entonces, aquella mujer que me esté escuchando en este momento, le aplaudo, le felicito por ese esfuerzo que hace día a día. 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Escuchemos un maravilloso mensaje y ya vengo con las respuestas a los hermanos que me están escribiendo en este momento de Lucma. Me están escribiendo de Gran Chimú, de Cascas, de Puente Moreno. Me están escribiendo de Casagrande, de Cartavio. Me están escribiendo de Trujillo, de Chau, de Virú. Me están escribiendo, queridos hermanos, de Payasca, de Tauca, de Cabana, de Chimbote. Hermanos que también me están escribiendo de Usquil, de Guaranchal, por sus minas, de Quirubilca, de Chori. Me están escribiendo a consultar de Guamachuco. Hermanos que me escriben de Santiago de Chuco. Hermanos que me escriben de Retamas, de Patás.
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1: Bien, queridos amigos, hermanos, continuamos con este hermoso programa. Recuerda, quien te habla, soy el maestro Abel. Ya en este preciso momento vamos con las respuestas a los hermanos, a los amigos, a los pacientes, a los hermanos que tienen esa fe, esa confianza en quien te habla el maestro Abel, para darte la respuesta correcta, para indicarte, para ayudarte, encaminarte en tus decisiones y hacerte ver la verdad en lo que vienes viviendo, sufriendo, sea enfermedad, sea traición, sea problemas económicos, sea mala suerte, sea cual sea su problema, consulta en este momento para yo poder ayudarte, querido hermano. Vamos, atención a la siguiente persona en este instante. Me escribe y me yapea sus 50 soles y me dice lo siguiente. ¿Cómo está, don Abel? Yo soy de las iniciales, me dice acá, P. O, B, mi edad, me dice, tengo 29 años de edad. Quiero que me diga, don Abel, el por qué yo no puedo tener hijos. Tengo una relación con mi pareja, me dice, ya de 5 años, pero ella no puede quedar embarazada. Dígame la verdad, don Abel, para saber el por qué y pedir de su ayuda. Escúchame, mi hermano. Escúchame, hermanito lindo. Escúchame bien lo que te voy a decir, querido hermano, en este momento. Tú, mi hermano del nombre Paul, porque ese es tu nombre, ¿verdad? Hermano lindo, lo que pasa aquí, lo que me dice mi tarot y mi mesa en este momento, que a ti te han hecho mal daño, brujería, para que viva de esta manera. Quien te ha hecho este mal es una mujer expareja tuya llamada Cindy, con la cual pues hace 6 años atrás usted convivió con ella, terminando peleando porque usted se metió con su pareja actual. Ella se llama Gladys, ¿verdad? Con ella usted se metió, formó un hogar, hoy en día pues no viven en su casa, pero no puede quedar embarazada. Hermano lindo, aquí hay brujería, aquí hay cochinada. Te voy a decir la verdad. Lo que tienes es un trabajo de maldad, es un muñeco gurú, mi hermano. Este está enterrado en tu propia casa. Este trabajo, esta maldición la han puesto en toda la puerta de tu casa. ¿Quién lo ha hecho? Pues hermano, es el albañil quien construyó tu casa, quien es el primo de tu pareja anterior. ¿Me entiendes? Él es el primo, el familiar, él ha hecho en complicidad, en venganza para que tú vivas de esta manera. Hay que sacar este entierro que se encuentra en toda la puerta de tu casa, a 1 metro de profundidad aproximadamente. Ahí se encuentra esta maldita, esta cochinada, hermanito lindo, tú del nombre Paul. Vamos con la siguiente persona, mi hermano, en este instante. Me dice, ¿cómo está, don Abel? Yo me llamo Liz. Quiero que usted me diga el por qué, me dice acá. Solamente vivo peleando con mi marido, que él se llama Arturo. Su edad, me dice de él, es de 41 años de edad. Dígame la verdad, don Abel, tengo 2 hijos con él y espero su pronta respuesta. Ahí le yapeo sus 50 soles. Escúchame, hermana, tú del nombre Liz. Lo que veo acá, que tu marido, tu pareja, él te lleva, mamita linda, por prácticamente 10 años de edad, ¿verdad? Él es un hombre que ya ha tenido una familia, un hogar, ya ha tenido una relación. Tus 2 hijitos que tienes con él, lamentablemente, mamita linda, solamente lo veo que lloran, que sufren, porque tú con él vives peleando, vives llorando. Aquí este hombre veo que te viene tratando mal ya hace 10 años atrás. Tus hijitos, ellos tienen, uno tiene 7 añitos y el otro tiene 4 años, ¿verdad? Los 2 son hombrecitos. ¿Es así o no es así? Escúchame, hermana Liz, lo que pasa acá, lo que sucede acá, que lamentablemente la decisión que tomaste fue mala. Porque tu propia familia, tu propio padre y madre te dijeron, no te metas con él, hija, te va a ir mal. Y es así como te ha ido. Porque acá lo que veo, que su mujer, su primer compromiso, esta mujer llamada segunda, la madre de sus hijos, los mayores, ha sido quien ha hecho este trabajo, esta maldad, para que usted viva de esta manera. Para que él te trate mal, para que él te humille, para que él te ponga los cachos y solamente viva pegándote, mamita linda. Esa es mi respuesta y eso es lo que hay aquí. no me dejarás engañar. Llámame terminando este programa, te voy a ayudar, pero llámame terminando este programa, por favor. Vamos con la siguiente persona. Me dice, ¿cómo está don Abel? Quiero que me diga la verdad en este momento acerca de lo que me está pasando en mi vida. Tengo un dinero, don Abel, y no sé en qué invertir, si irme a la mina o poner un negocio. Me dice acá, soy del signo Acuario y tengo, me dice, 33 años de edad. Escúchame, hermanito, tú del signo Acuario, escúchame bien. Tú tienes un dinero, una plata que has recibido en herencia, ¿verdad? Lamentablemente, hermano mío, escúchame lo que te voy a decir. Tienes a tu familia al lado, a tus primos, pero ellos te tienen cólera, te tienen envidia por esa plata, por ese dinero, por esa herencia que usted ha recibido porque vendió unos terrenos. Lamentablemente, hermano lindo, tu suerte no está en la mina. Tu suerte no está ahí, mi hermano. Si vas a ir con tus primos que te están hablando, calentando la oreja, vas a ir a perder toda tu plata, tu dinero, porque tu suerte no está ahí. Tu suerte está en la ciudad. Usted ha estudiado, usted tiene una carrera de marketing, de negocio, de empresa, algo así lo que veo acá. Escúchame bien, mi hermano. Tú tienes suerte para el negocio. ¿Quieres poner en Trujillo una tienda de zapatillas y de ropa? ¿Es así o no es así? Hermano, hágalo. Hágalo, que ahí le va a ir completamente bien. Porque a la mina donde te quieres ir a invertir, vas a perder toda tu plata. Los únicos que van a ganar son tus primos, mi hermano. Vamos con la siguiente persona en este instante. Me dice, ¿cómo está don Abel? Siempre sintonizo su programa y quiero que el día de hoy me diga la verdad. Me dice, llevo una relación de acá en mi vida. Hay una relación, dice aquí, ya de 10 años de edad. Mi mujer solamente para enojada en todo este tiempo y yo no sé el por qué. Ella es, me dice, es de las iniciales MLD y su edad, me dice acá, es de 43 años de edad. Yo soy de las iniciales DCA y mi edad, me dice, es de 45 años de edad. Dígame, ¿a qué se debe todo este mal, don Abel? Si será algo normal o no, para visitarle lo más pronto posible. Escúchame, hermano. ¿Qué es lo que pasa? ¿Qué es lo que sucede aquí con tu mujer llamada Marilú? ¿Qué es lo que está pasando con ella? Que tu suegra, su madre, escúchame bien, doña Tomasa, es quien te ha hecho un amarre y un trabajo para que vivas con su mujer, tú, mi hermano del nombre Denis. Tu suegra llamada Tomasa, la madre de tu mujer Marilú, es quien ha hecho un amarre para que tú vivas dominado, vivas jodido, vivas mal y para que calles y agaches la cabeza. Plata tienes, dinero tienes, tú a tu mujer le das todo, no le falta nada, ella no trabaja, ella vive como una reina, hasta muchacha la has puesto para que les cocine, encima tu propia suegra lo cocina, encima trabajas y tienes que mantener a tus suegros y a tus cuñados. ¿Es así o no es así, mi hermano? Porque acá veo que esta mujer te ha hecho un amarre de sangre, un amarre de dominación, un amansamiento, ha tejido tu vida en un muñeco para que tú vivas de esta manera, mi hermano. Llámame. Terminando este programa, yo te voy a ayudar. Cuidado con tu mina, porque tú eres minero. Cuidado con tu mina, cuidado con tu suerte. Ahí sí no te han jodido todavía. Pero ten cuidado, mi hermano, porque tu suegra Tomasa es el mismo diablo. Te has metido en boca de demonios, en boca del infierno, y vas a vivir jodido. Gracias, hermano, por escucharme. Gracias por sintonizarme. Soy el Maestro Abel. 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Gracias, gracias.
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0: La hora exacta.
1: Y es 1:25.
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0: ¡Atentos a la hora!
1: 2:13.
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1: Contéstame, por favor, vamos con...
2: Yo no.
1: ¿Aló?
2: ¿Aló?
1: Con la amiga que conocí ayer, por favor.
2: ¿Con quién?
1: Dije con la amiga que conocí ayer, por favor.
2: Estúpido imbécil. Ella es mía. No vuelva a molestar más.
1: Por Dios, no.

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0: 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En Sechura, el encanto del desierto, nació la agrupación musical más grande y más querida en el Perú, Agua Marina. Sí, fue un 30 de agosto de 1976 que empezó el sueño con estas canciones. Déjala que vuelva. Y La Cumbia y Yo. De esta manera, se iniciaría la carrera más exitosa a nivel nacional e internacional de esta agrupación, cuyo pilar son los hermanos Manuel, José, Teófilo y Luis Quiroga Querevalúf.
1: Mi padre compró una guitarra en la casa y bueno, nadie sabía tocar, ¿no? Pero mi hermano Manuel tuvo la habilidad de continuar estudiando el instrumento, ¿no? Que incluso lo llegó a tocar muy bien.

0: En el norte se tiene mucha influencia de la música colombiana. Bueno, pero en ese tiempo se tocaba con un instrumento de viento, ponían piano. Pero nosotros podíamos hacer una fusión de música colombiana con la música peruana. Pusimos el piano, los sintetizadores, la guitarra y bueno, y hicimos melodías y letras.
1: Aguamarina posee una de las propuestas musicales más innovadoras del mercado peruano, difundiendo la música tropical, que es un ritmo con raíces latinoamericanos de son alegre que invita a bailar, fusionando el gusto tropical latinoamericano de ayer con el sonido y la estética de hoy.

El sueño de Agua Marina de salir al mundo se dio un 15 de septiembre de 1999, cuando se dirigieron rumbo al viejo continente por invitación de la Asociación Pro Derechos Humanos de España para realizar una serie de presentaciones en la campaña organizada por el Grupo de Solidaridad con Perú y América Latina, que los llevaría a recorrer Madrid, Valencia, Barcelona y Salamanca en España, Milano, Roma, Florencia y Torino en Italia, Berlín, Frankfurt en Alemania y París en Francia.

La música de Aguamarina contagia alegría, convocando multitudes en los centros de espectáculos, liderando rankings en la mayoría de las radios vía satélite y radios locales de cada ciudad del Perú. Agua.

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1: Cuando somos niñas, soñamos con ser princesas. Esta es mi historia. Y quizás tú o alguien que conozcas esté pasando por lo mismo.